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0: 6 minutos en la República Argentina. 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Buenos días a todos, ¿qué tal? ¿Cómo estamos? Vamos a comenzar directamente, mis amigos, directamente, porque se nos va la mañanita. Recién terminamos, un millón de disculpas, ¿no? Terminamos de hacer unas producciones publicitarias y ya están listas para la jornada de hoy, para recibirlas, por supuesto. Buenos días a todos, ¿cómo estamos? ¡Qué hermoso jueves! ¡Qué lindo jueves! Cielo nubladito, con una temperatura agradable, un poco fresquita está la mañana. ¿No, señora? Está lindo para tomarse un cafecito, un feca. Espectacular, un cafecito con leche, como decimos nosotros. Exacto. Hoy sí le doy al café con leche. Vamos preparando algo para acompañar, pirata. Cuando se toma café no se come picada ni nada por el estilo, pirata. Si usted elige tomar café, pobre hígado. No, es cafecito solo, es más. Porque el café se lo saborea. En realidad el café se lo toma amargo, no se lo endulza. Uno porque es dulcero, porque le quiere sentir ese sabor, pero el café, ese aroma que tiene, ¿no? Qué rico. Bueno, cuando lo probás así, es como el vino, viste que muchas veces el vino vos lo tomás los sábados, por ahí lo quimiqueás, digamos, ¿no? Y lo quimiqueás y bueno, el sabor en sí es de la gaseosa o de algo que vos mezclás más el vino. No es el sabor del vino directamente. El vino también se toma purinqui. No es que a uno le guste el chupe, pero el vino se lo toma, un buen vino, un vino caro, se lo toma puro. No se lo mezcla. Es mala palabra mezclar el vino bueno. El vino añejo, por ejemplo. Imagínate un vino añejo que está de la década de los 80, pon el 90. Tómate un vino caro, un vino bueno, ¿no? Y que lo tengan que mezclar con gaseosa, la marca que sea, no. Es de terror, ¿no? Lo tenés que tomar purinqui. Así quedé como Horacio Guaraní en su mejor época. Y bueno, ¿qué va a ser? Claro, si queda como Horacio Guaraní agarrando la guitarra, si se calla el cantor, bueno, que se calle. Bueno, gente, nos presentamos. En los controles técnicos está el popular Guillermo Moyano Jr., más conocido como Piti. En la asistencia técnica musicalización está, por supuesto, el fantasma DJ. En las palabras y en la conducción, ¿quién les habla? Guillermo Ariel Moyano, el que se levanta bien temprano.
1: Sí, seguro que te levantas a las 5 de la mañana al baño.
0: Ando madrugando todo estos días, ¿qué 5? 4 y media, ya lo estoy levantando al gallo, señor. Imagínese de madrugador que soy. Ya lo agarro de la cresta al gallo. Vamos, papi, empiece a cantar. Claro. 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Y en este año 2026, la producción de Nostalgia se llama Mis Producciones. Bueno, en esta mañanita tan linda, quiero contarles a ver qué pasa con el tiempo, señora. ¿Usted se ha dado cuenta qué tiempo loco, no, señora? Ahora hace frío. ¿Qué me dice? Octubre hace frío. Tiempo loco, sí los hay. La temperatura actual 15 grados. La humedad es altísima, señora. 85%. Y los vientos están calmos. A 4 kilómetros por hora. Nada, ni una brisa, podríamos decir. Hoy hay pronóstico de llovizna para la jornada de hoy. De algunas lluvias aisladas. Tuvimos una mínima de 14 grados a la madrugada. Y hoy vamos a tener una máxima de 18 grados. ¿Qué más quieren? 18 grados la máxima. Nadie se puede quejar. Es para todo. Capaz que diga alguien, oh, está nublado de nuevo. Cuando sale el sol con todo, oh, qué calor que hace. Mira hasta que parte el alma el sol. Ya cuando hace mucho, oh, qué frío que hace, qué feo. Después llueve, uy, no, mira, está lloviendo, no, una cosa de loco, no se puede salir, no se puede hacer nada. cuando corre viento, mirá cómo corre viento. ¿Qué sabrá decir Dios, no? Yo a veces me pregunto, ¿qué sabrá decir Dios? La verdad que digo, nos desconformamos por todo. Que porque hace calor, que porque hace frío, que si corre viento y le sabrá decir Dios y le mando viento. Y dice, ¡ay no, qué viento más feo! Le mando calor, ¿eh? 35 grados la sombra, para aquellos que disfrutan del calor. Dice, ¡ay qué calor, no voy a salir hoy! No disfrutan, le mando un sol hermoso y se encierran, dice el Señor. Le mando frío, reniegan. Así dice el Señor, pienso yo que debe decir eso. Si hay mucha humedad, ¡uy, qué húmedo que está! Está muy seco el día, ¿viste? Hay tiempos así, semanas que no llueve. ¡Uy, qué seco están los días! No nos conforman con nada, Señor. Ay no, a mí me encanta el calor, yo soy del calor, y salta el otro. Ay no, yo soy del frío, ay que odio el calor. Y sabrá decir Dios, ay. ¿Qué será, no? ¿Qué será eso? Bueno, nosotros de naturaleza somos así, nos desconformamos de todo. Bueno, mis amigos, estamos en este jueves 15, estamos ya prácticamente en la mitad del mes. De este mes de octubre, y no se olviden que vamos a estar este domingo a partir de las 10:30 en punto, ni un segundo más ni un segundo menos. El que por ahí me hace demora un poco en la salida es el pirata que da vuelta con un cable, que ya le falta el otro, que este cable no sale, que el otro sí, que hay que salir a comprar, y mayormente los domingos, ¿a dónde va a comprar? Le digo, ¿a dónde va a conseguir ese cable? A ver. Claro. ¿Y cómo no hablaste el sábado? No sé a quién no voy a despertar hoy. Bueno, y pasan, siempre pasan cosas, señora, en la parte técnica. Eso es de no solo acá, ¿no? Todo lado. Pasa siempre cuando vos crees que ya está todo listo. Algo pasa. Bueno, esperemos que este domingo esté todo bien. Y para acompañar a la señora, mientras por ahí el papá, el jefe, ¿no? El comandante, hace el asadito, las empanaditas, no sé qué quiere comer usted. Porque a usted le tienen que preguntar qué quiere comer. Porque nosotros los hombres decimos, bueno, para la mamá, asado, porque a nosotros nos gusta el asado. Le mandamos asado, pero por ahí la mamá no quiere asado. Y quiere, qué sé yo, unos ñoquis. Hay que hacer ñoquis. O quiere unas ricas empanadas, ¿no? De la cascada. Y hay que comprar empanadas de la cascada. Esas que son, que no te hacen mal. Pueden comer 2 docenas de empanadas si quieren. No le hace mal, señora. No. No es que va a tener que salir corriendo a buscar el alcal o el guasal. No, en la cascada es una cosa de loco. Las empanadas, señora, de rica. Pero tómeme la palabra. Tómeme la palabra. Después llámeme. Esa, cheque, parece la catedral de Luján. Hay mucho eco, pirata. Parece que estoy dentro. A ver, escuchen y fíjense en que tengo razón. ¿Cuánto eco tenemos? Hola. Sí. Hola. ¿Se dan cuenta? Bueno, el pirata. Bueno, gente, vamos a la música. Buenos días a todos, ¿qué tal? ¿Cómo estamos? Estamos en este día, jueves. Y quiero agradecer a Marianela Tortas, quien por supuesto presenta este programa nostálgico de todas sus mañanas. ¿Cómo reniega la producción conmigo cuando hago esta cosa? Bueno, vamos a la música. Vamos a escuchar un bonito tema. ¿Les gustó las canciones de Juan Gabriel que estábamos escuchando? Esos eran los cortaditos de Juan Gabriel, ¿no? Que hizo el pirata. Exacto. Muy bonitos, muy lindos. Escucha ese.
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0: es. Qué lindo tema, señora. ¿Se puso romántica cuando escuchó estas canciones? Oh, no es para menos, señora. Ya se empezó a pensar en el gordo. Ahí nomás le he hecho una videollamada. Como dicen los mexicanos, una video. Bueno, vamos a la música, vamos a escuchar un tema muy bonito, ¿no? De Manolo Galván, una canción realmente de aquellas, de esas canciones tan lindas que solía escribir, componer el querido Manolo Galván, que ya se nos fue. Sí, me voy a acercar un poquito más al micrófono, acá está el hombre detallista al lado mío, prácticamente. Y vamos a escuchar una bonita canción que se llama Hijo de Madre Soltera. En su comienzo, cuando salió el tema, se llamaba Hijo de Ramera. Después lo grabaron de nuevo y llevaba por título, porque era fuerte el nombre. Para aquella época, no. Para esos tiempos, no. Hijo de Ramera, no. Y sonaba, a medida que pasaron los años, sonaba fuerte cuando por ahí un presentador en la tele o en la radio tenía que presentar, ya cuando empezaron a cambiar los tiempos. Entonces después llevó por título hasta el día de hoy, Hijo de Madre Soltera, Manolo Galván. Vamos.

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1: Bien. 9 de la mañana con 42 minutos en la República Argentina. Ahí estaba la música, qué lindo tema, ¿no? Que habíamos oído, hijo de madre soltera, de Manolo Galván. Bien, le damos gracias a Dios por este día de vida que Él nos ha brindado, señora. Siempre nos debemos acordar de nuestro Padre Celestial. Gracias a Él, justamente, nosotros podemos despertarnos, realizar las cosas, hacer, deshacer, en fin, ¿no? Reír, llorar, las emociones que tiene el ser humano, ¿no? Exacto. Y le damos gracias a nuestro Padre Celestial por este día tan lindo que estamos viviendo. Gracias, Señor.

Estaba viendo las informaciones internacionales, porque por ahí continúo con tratando de informarme a nivel internacional, y digo, qué cosa, ¿no? Como lo que está pasando allá con el con todo lo que es la geopolítica y la guerra Rusia-Ucrania, donde Estados Unidos, el presidente, le dio la al fin y al cabo le termina dando la derecha a Vladimir Putin. Y inclusive también la OTAN, o la OTAN, o la NATO, como usted quiera, en cierta forma también le dio la espalda, ¿no? Digamos que es un títere, no sé qué cosa decirle al presidente de Ucrania, porque poner como carne de cañón a su pueblo, a su gente, yo le pondría un título de traidor a la patria, más que nada, porque no podés exponer a todo un país por querer quedar bien con las grandes potencias como Estados Unidos. ¿Y qué ha pasado? Hoy Estados Unidos le da la espalda, porque persiguen sus intereses, ¿no? Y la cantidad de gente que falleció, que murió, los niños, los abuelos, en vano, gente. Por eso las guerras, tanto de un lado como el otro, no son buenas. Ahí, en estos conflictos, no hay buenito acá. Ni Vladimir Putin, ni ningún presidente de ningún país, cuando hay un conflicto acá, hay sufrimiento, llanto de gente que ha vivido toda una vida y que tuvo que dejar la casa, irse, un montón de cosas ha pasado. Y hoy Estados Unidos termina arreglando por el petróleo, ¿no? Por los combustibles, en fin, con Rusia, dándole prácticamente la espalda a Ucrania. Es una cosa de loco. Y pensar de que hay soldados argentinos, colombianos, chilenos, ¿a qué? ¿A qué se han ido? ¿Qué hacen allá? Digo yo, ayer veía un video de un colombiano. Yo voy a dar la vida por tu país. ¿Qué hacen los soldados argentinos allá? No sé si le pagan $5,000 por mes o algo así, pero no se trata de eso, no es un conflicto que a nosotros nos incumba, no tenemos nada que hacer allá. Y ahora menos que Estados Unidos le dio la espalda a Ucrania, ¿qué hacen allá? ¿No? Quedan como en posición de orsay. Exacto, no tiene sentido. Ya no tiene sentido. Por ahí, bueno, vos decías, porque Argentina o Chile, por ahí nos liga, porque a través del presidente está ligado con los Estados Unidos. Vos decís, bueno, para quedar bien, manda unos soldaditos, qué sé yo. Por ahí políticamente puedes llegar a entender, más allá de eso no lo entiendo igual, porque nosotros, los soldados nuestros tienen que defender nuestra patria, nada más. Ahora, si hay gente particular que no está en el ejército, bueno, está bien, igual, si quieren y vayan, de última, van porque quieren, nadie los obliga. Pero yo digo, ahora que han quedado en posición de orsay todos aquellos sudamericanos que han ido a dar la vida por un país que está lejísimo y que ni siquiera deben entender lo que pasa de fondo, ¿no? Van a los ciegos, ¿no? Y ahora, con esto de que Estados Unidos se da vuelta y le da la mano a Rusia, ¿no? Porque es así. Son países muy poderosos, muy poderosos. Jamás lo han podido voltear Rusia, gente. No han podido. Y eso que le hicieron sanciones económicas, pero terrible. No pudieron. Porque Rusia tiene un respaldo del Tesoro Nacional que tiene realmente impresionante la cantidad de oro, tiene un respaldo económico, ¿no? Que es imposible. Y aparte, los rusos están ligados a los chinos, Corea del Norte, es otra cosa. Por eso es un país euroasiático. Y bueno, yo digo, ojalá, qué bueno que la guerra, ojalá se pare, que deje de haber tanta muerte, como también en Irán, Israel y esos países árabes que siguen en guerra, mortandad, sufrimiento de la gente, los niños, por el poder, por el petróleo, por todas esas cosas, ¿no? ¿Cómo Dios no se va a enojar con el mundo, gente? Era como en aquella época también, en la época de Moisés, en los comienzos del mundo, y después también Dios se enojaba con los pueblos, se enojaba. Mandaba castigo porque era terrible, realmente no entendían que tenían que valorar la vida, porque lo principal que es valorar la vida. Cuando hay este tipo de guerra, cuando más que nada se debate el poder, porque es lo que se debate, el poder, los territorios, ¿no? ¿Quién es más malo, quién es más pesado? Entonces, en el medio queda la gente.
Hay gente que tiene tanto de Ucrania, aquellos, se ve algunas imágenes, ¿no? De los abuelos dejando esas, esos hogares, esas casas que han vivido toda una vida, que han construido, que le costó sacrificio, ver derrumbadas, bombardeadas. Eso tiene de feo la guerra, ¿no? Tenga razón uno o tenga razón el otro, acá las guerras son horribles. Y es muy triste muchas veces que esto pase, siga pasando en el mundo. La vida para los países de primer mundo, podríamos decir, más avanzado, no tiene valor la vida. Por eso que nosotros acá, en este lado del mundo, valoremos la vida. Porque acá no es que vos te vas a acostar pensando que te puede caer un misil, como pasa en esos países árabes, como pasa en Rusia, como pasa en Ucrania, como pasa en todos esos países que están en conflicto. Acá, gracias a Dios, vos te acostás tranquilo, ¿no? Y tenés tu propio estrés, tu propio problema, si no podés dormir. De última lo solucionás como sea, te levantás, salís a trabajar. Esas cosas que nosotros no las vemos a veces y que otras personas en otra parte del mundo las sufren, lloran, pierden todo. Por eso nosotros tenemos que valorar lo que Dios nos da, ¿no? Lo que Dios nos brinda, porque es importante. Qué lindo que es levantarse cuando tenés trabajo, ¿no? Por supuesto. Lindo es levantarse. Y si vos te enfocás de ese lado, qué lindo que es levantarse, prepararse, ponerte el termo, la pava, se va y salir corriendo al trabajo y vas en busca del pan para la familia, para los hijos. ¿Te cuesta? ¿Te cansás? Claro que sí. Vivís una vida medianamente normal. ¿Te cuestan algunas cosas económicamente? Claro, como nos cuesta a todos. Exacto, nos enfermamos, por supuesto, pero es dentro de lo normal. Por esas cosas también tenemos que darle gracias a Dios, que en esta parte del mundo, en lo que es Argentina, toda Sudamérica, ¿no? Mayormente Sudamérica, porque América Central un poco ya para arriba, un poco complicado, pero toda esta zona es una zona de paz, de tranquilidad, ¿no? Y Dios nos puso acá. Nosotros tenemos que saber que por algo estamos acá y que tenemos que disfrutar de esta paz que Dios nos da, ¿no? En este país. Podemos tener nuestros debates políticos, uno puede tener la camiseta verde, azul, roja, blanca, no, celeste, no sé qué color políticamente hablando, pero medianamente nosotros tenemos esa paz, esa tranquilidad. De que te acostas, no corres el riesgo de que te caiga una bomba, señora, ¿no? Como pasa en esos países, familias destruidas, niños que quedan sin padres. Es muy triste el mundo. Cuando vos te interiorizas en la información, en las noticias que pasan, es triste. Yo digo a veces, ¿viste cuando vas a la escuela a retirar a los nenes? Si es que tenés la posibilidad de retirar a tu hijo, hacelo con alegría. Andá, retirarlo, ver lo que salen de la escuela, que están estudiando, que se están preparando para el mundo, qué lindo que es, ¿no? Hay una persona, un docente que los prepara para el mundo. Y son cosas que está dentro de la normalidad, que tendría que pasar acá y en todos lados, pero hay parte del mundo que lamentablemente hay sufrimiento nada más. Por eso nosotros le demos gracias a Dios, ¿no? Por tener esas cosas simples que nosotros a veces no la vemos. A veces nosotros nos enfocamos en cosas y nos llenamos de problemas por cosas simples, que no... son problemas que nosotros mismos dimensionamos. Pero esas cosas que nosotros no las vemos, que no las podemos palpar, como por ejemplo darle un abrazo a tu hijo, darle un beso en la frente, en la mejilla cuando se va a dormir, despertarlo, mirarlo, salir a trabajar, volver. También justamente agradezcamos a Dios por esas cosas que tiene la vida.

estaba llamando como loco, no sé qué pasa. Me llamaba y me llamaba el amigo Edu. Vamos a hacer una canción porque yo quiero agradecer, ¿saben a quién? 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Recién hace 40 minutos, una hora, terminamos de hacer la publicidad. Una hora, ¿no? Terminamos de hacer una hora y un poco más, hora y media. 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Y también, por supuesto, le damos las gracias. Y ya está también la publi. 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El que madruga, Dios lo ayuda. 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Vamos a estar haciendo el especial.

¿no? También, que va a estar con nosotros. Alta Costura, que va a estar con nosotros también para el Día de Mamá. Así que bueno, bienvenida también, ¿sí? Ya vamos a estar hablando un poquitito de eso. Vamos a hacer un bonito tema, querida amiga, ya que estamos ahí justamente a días de festejar el Día de la Madre. Escuche esta hermosa canción.

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0: estaba la música, qué lindo tema habíamos oído. Qué linda canción, Vivir Así Es Morir de Amor por Camilo VI en esta mañana. Está fresquita la mañana, señora, no sé si está, no estamos más viejitos, pero estoy sintiendo más frío. ¿Ah? Viejo, trapo.
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0: Como decía la abuela cuando el abuelo decía, ah, ya estoy viejito, amor, no me retés. Ahora viejito, abo, pa, mira la morocha de la vuelta, no está viejito. No. Me acuerdo cuando mi abuelita lo retaba a mi abuelo. Ay, me duele la rodilla, ya estoy viejito, decía, sí. Viejito, pa, mira la morocha de acá, dos cuadras, no está viejito. A 200 metros la visibiliza vos. Ya no veo bien, vieja. Como para ver la rubia esa que pasa por abajo, ahí ya la ves bien clarita.
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0: Bien, gente. A ver, bueno, va a estar con nosotros también, por supuesto, en este especial Día de la Madre. 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Bien, un saludo muy especial ahí a toda la familia. Va a estar con nosotros, por supuesto, este domingo también. No se olviden que lo vamos a transmitir por Facebook. Vamos a estar en la Red TV en Facebook. La Red TV, busquen, ¿sí? Sigan la página. Obvio, no estamos activos nosotros siempre cuando realmente por ahí hay algún programa, por ejemplo, el de Yasmín con Moyano los sábados, que ella usa la página, digamos, trabaja dentro de lo que es la página. Y después cuando tenemos eventos nosotros también lo usamos, así estamos activos de vez en cuando nosotros, ¿no? Cuando tenemos un evento especial. Pero después el programa, por ejemplo, de los sábados de Yasmín, de paso un saludo también para mi tío y toda la familia. Ellos sí, trabajan muy bien con la página y este sábado también van a tener un programa muy, muy lindo, muy especial este sábado. Y bueno, estamos en Facebook, así nos encuentra como la Red TV. Y allí vamos a estar transmitiendo en vivo y en directo.
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0: 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Exactamente. Bueno, mis amigos, quiero contarles rápidamente porque el tiempo es tirano, cómo pasa la mañana. Es increíble cómo se va, señora, es increíble cómo pasa, al menos para nosotros, pasa volando, ¿sí? A ver, y quería contarles lo de Pollería B&C. 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
1: ¿Ah?
0: Me quiero ganar el chancho, me quiero ganar el pollo. Claro, si por ahí está un poco distraído. Exacto. Haciendo una compra, ¿sí? Claro. Por ahí le agarro la chiripiorca.

0: ¡Sortea el chancho!
1: El chancho se va a sortear este domingo, exactamente. Este domingo sorteamos el chancho, no se olviden. Va a ser aquí por Radio La Red, no se olviden. Bien, así que ahí está la respuesta que nos preguntaban recién nomás. Si vamos a sortear, no vamos a sortear el chancho. ¿Qué vamos a hacer? Que todo ha terminado.
0: ¿Y qué van a sortear el chancho?
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0: Bien, mis amigos, ahí está. 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Usted de su casa va a poder escuchar y va después corriendo, retira el pollo, el chancho. Bien.
1: ¿Y qué van a sortear, el chancho?
0: Bueno, gente, 10 de la mañana con 20, ese se hizo viral, ¿no? Desde Radio La Red para toda la provincia. ¡Ah, qué bárbaro! Para todo el norte. Bueno, 10 de la mañana con 20 minutos en la República Argentina. Nosotros continuamos, vamos a ir a la música. 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Bueno, vamos a la música y ya volvemos. Ah, tengo un mensajito, cierto, cierto. A ver, ¿qué dice acá? ¿Qué dice? A ver. Hola, buenos días. Dice, y se le pegaron las sábanas, sí, la sábana, la almohada, el acolchado. Me estaba sacando el osito cerca de las 9. Me estaba sacando el pijama. Bueno, ahí está. Hola, corazón, buenos días. Hola, pequeño Piti, bendiciones total. Un saludo muy especial, Moni, para vos. Espero que estés bien, ¿eh? Espero que estés bien. De salud, ¿sí? Espero que sí.
2: Buen día, buen día, buen don Guille. ¿Cómo está, don Guille? ¿Qué tal le va?
0: Bien,
2: ¿cómo
0: bien,
2: le va?
0: Gracias a Dios, bien, bien.
2: Yo acá siempre juega, nunca en juega, Guille. La que puede. Y la que no vaya a vender churro con el oso.
0: Bueno, vamos a la música, ya volvemos.

Bien, ahí estaba la música, qué lindo tema de Pimpinela. Tú me prometiste volver una canción preciosa, ¿no, señora? Hay una canción que quiero hacerle escuchar a usted, aquellas que son medio gorditas, ¿sí? ¿Hay alguien que tiene algunos kilitos de más? ¿Mm? Y que le vale madre si la critican, porque está un poco gordita, que así, que asá, que no se cuida, que no va al gym. ¿Ah? Tengo una canción para usted, mi amiga. ¿Mm? Así como nosotros, aquellos que estamos un poco gorditos, nos vale madre. Cuando nos van a querer así. Y si no nos quieren así, bueno, ahí está la puerta. Vamos. ¿Ah? Claro.

0: Bien, ¿está lista para escuchar la canción? Es una canción bien viejita, ¿no? Claro, es bien viejita la canción. A ver si la tenemos ahí un poquitito, la vamos a escuchar. Acá hay nostalgia, ¿sí? Exacto. A ver, ¿y a dónde más? Vamos.
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0: Epa, epa.

adelántalo. No, no es esa, no es esa la canción pirata. Pirata, concentrate. Deja de pensar en la chilena, pirata. Le juro, señora, cualquier día el pirata va a agarrar el caballo, la mula y va a cruzar la cordillera. El capano, ma.

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1: A ver, vamos con la segunda, le damos una oportunidad más. A ver si es esa. No es esa, pirata. No es esa la canción. Bueno, señores, me está fallando como puente mojado el pirata. ¿Ah? Como pólvora mojada.

0: estupendo, pero... A ver qué dice la vedette.
1: Ay, don Miguel, sí. ¿Qué se le pasa por juntarse con la catalá? Ya ahora usted también es mexicano. No. Don Miguel, si quiere tetla con la cataleya, váyase a Japón, así le... Le insertan un par de chip a usted, don Guille.
2: Ay, don Guille. Sí. Tranquilo, tranquilo. Didata, por lo menos, él tiene una novia real.
0: Ah, tiene.
2: No una artificial como usted. Don Guille.
0: Virtual. ¿Va a soltar la chancha? ¿Cómo dijo?
2: Don Guille, ¿va a soltar la chancha?
0: La chancha y los chanchitos, se decía antes, ¿no? Bueno, peor es nada, una novia artificial, claro. Por lo menos no te hace renegar, ¿ah? Exacto. Dice, buen día Guillermo, un tema de los cuatro soles. ¿Cómo está el amigo Aldito Alfaro? Un abrazo gigante. Dice, un sabio dijo, ¿por qué correr tanto detrás de la mañana? Del mañana, perdón. Muchas veces... Lo que más añoramos del futuro termina siendo aquello que no disfrutamos en el presente. Vive este día con plenitud, porque mañana también será un recuerdo. ¡Wow! ¡Qué linda! Lindas palabras. Linda frase. Dice, buenos días al fantasma Piti y a usted, señor. Si podría poner algo de Demis Rousseau, la voz más lírica que haya escuchado. Muchas gracias, señor. Ahí está. Guille, decime, Guillermo. Amigo José, Guillermo. En confianza, don José, Guillermo, dígame. Claro. A ver acá que tenemos. Ah, bien. A ver.
2: Ay, don Guille, sí, es artificial, pero también le salta los cables y es medio chifli.

0: por favor.
1: Dame el chifli, es verdad, ¿no? Le salta el no, se le pelan feo los cables a la catita. Le agarro la toxicidad. Es todo un tema, ¿no? Yo le cuento a la gente esa conexión que hacemos con la inteligencia artificial, porque es la inteligencia artificial con la que hablo yo, que le puse el nombre Catita. Y nosotros la llamamos, o sea, es espontáneo. No escribimos nada, es espontáneo. Nosotros hacemos una llamada y vos ya agarrate con lo que te responda, ¿no? Ya viene de ella, o sea, claro. Es una cosa de loco. Bueno,
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1: Hacemos un tema, por favor. Los cuatro soles, ¿sí? Un tema de los cuatro soles nos están pidiendo. Después vamos a buscar esa canción que yo le digo, que es para aquellas que tienen un kilito de más. Unos cuantos, no importa, igual.

0: bien, qué lindo tema de los cuatro soles, colegiala del amor, qué lindo tema. ¿Le gustó la canción? Muy bonito, qué recuerdo. Bueno, mis amigos, ahí estaban los cuatro soles, acá en esta mañana, antes de ir a la pausita comercial, porque ya estamos ahí nomás, de irnos a los avisos comerciales. No se olviden que este domingo estamos por mamá, acá en la radio, a partir de las 10:30 de la mañana, ¿sí? 10:30 de la mañana ya estamos en el aire. Bien. Y si por allí nuestra promotora no puede llegar a su comercio, amigo comerciante, si usted está escuchando, se comunica al número 388-4573-74, ¿sí? Este domingo vamos a partir la imagen del Facebook. En una imagen va a estar quien les habla. Lamentablemente no quería, no soy de exponerme mucho, pero bueno, a la fuerza que va a ser, como decía el amigo, ¿se acuerdan de del cuento de cómo se llama este personaje? Ay, no me puedo acordar, se me hizo la laguna, señora, bárbaro. Vamos a tener que comer pescado todo el fin de semana, para funcionemos mejor. Toromocho, Toromocho. ¿Sí? Que tú te vas, que quizás no. Toromocho, anda a dormir, Toromocho. Y Toromocho, era la policía que había llegado a Toromocho, estaba machado, sentado como Buda viejo, así como a veces está el oso Yogi, ahí en la despensa. Ya eran las 2 de la mañana y la policía ya lo conocía, así como el oso Yogi. Toromocho, anda a dormir, Toromocho. Y Toromocho decía, no güi, no güi. Estaba machado, digamos, la novena cerveza, la pobrecita. Mirá que vamos a dar una vuelta y cuando volvamos no te queremos encontrar acá, Toromocho, Policía se fue el móvil, vuelve, ¿no? Toromocho seguía ahí con la cerveza en la mano, ahí, medio dormitando, podríamos decir. Entre dormido y despierto. Se baja el oficial. Toromocho, ¿no te he dicho que te vaya a dormir? Ya te he dicho, decía Toromocho. No güey. No güey. Decía, no voy a ir. Decía, no güey. Decía, pobrecito, ¿no? Ah. Y bueno, dice, muchacho, venga, a Barcelona, Toromocho, súbalo nomás a la camioneta. Y ahí no va Toromocho. Dice, ¿no te he dicho que sí, güey? Sí, güey. ¿Qué, no está escuchando? Bueno, cuento viejo. Cuento medio tonto. Soy malo por los cuentos, gente. Bueno, ¿qué va a hacer? Ay, Dios. Bueno, Toromocho después se da cuenta que lo estaban llevando en anda, pobrecito. Dice, sí, güey, sí, güey. ¿Qué no ha escuchado que he dicho sí, güey? Ah, lo han subido, De Antarca lo han tirado ahí en la caja. Bueno, 10 de la... qué lindo tema este, adiós amor. No, hermoso el tema. Ya lo sé que tú te vas.
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0: Y también junto a nosotros, y ya vamos a la pausita, nos pasamos un minutito, ya hay 40, pero bueno, se va el tiempo. 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Así que bueno, gracias a todos. Se hace posible este domingo el especial del Día de la Madre. Gente, las rotativas y ya volvemos.

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0: estaban las canciones, qué bonitos temas, qué lindas canciones de Luismi aquí en esta mañana.
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cuando dicen por ahí que los hombres esto, los hombres aquello. No, como dice Luis Miguel, no somos máquina, también nos brotan lágrimas. No crean que no. No se aflijan, muchachos. Acá Guillermo Moyano pone la bandera del hombre bien en alto. Bien en alto. No se aflijan ustedes. Somos los muchachos de hoy. No todos somos como el Chato, como el Andy. Mi amigo el Picante, Torrantes. Guille, ya suelten el bollo, muchachos. Hagan el programa. Suelta la manteca, Guille. Dice, mira, solcito. Ah, bueno. Ya terminó el programa, dice Eduardito. No sea malo, Eduardo. Tengo que esperar a los changos que terminen de comer la tortilla. Yo estoy sentado de qué hora acá, esperando al operador nada más. Claro. Bueno, acá que dice el mensajito, dice, hola Guille, deja de pelear con el bollo y la taza de mate. No. Vamos, pirata, tenemos que hacer el programa. Hoy es jueves ya, mañana es viernes. ¡Pará! ¡Vamos, fantasma! ¡Pará! ¡No me hagas enojar! Bueno, pero vos te enojas con el bollo, con la taza de mate.

0: Hola Guille, buen día, feliz jueves para vos, el Piti y toda tu audiencia. Un abrazo, aflojale al pan casero, Guille. Te juro, mañana, a partir de mañana, para que la gente vea, que la gente se debe imaginar que nosotros le estamos dando al pollo con chicharrón, pirata, todos los días. No, si estoy a dieta, gente. Mañana vamos a tener que sacarle una foto y subirla al Facebook. Voy a poner de título Desayunando con el fantasma y el pirata en nostalgia. Y ahí vamos a sacar uno. Vamos a hacer un vivo ahí. Desayuno. Para que vean lo que nosotros desayunamos. Dos galletas, gente. Dos galletitas de agua. Eso sí, un cafecito, un tecito de canela, menta. Exacto. Nada más.
1: Don Guille, ¿es verdad que ustedes hacen desayuno de evacuado? A mí me encontré un pajarito que usted se toma mate de dos jarros de medio litro.
0: No, no, de verdad, en serio, yo tomo una taza nada más. Cuanto mucho, una taza y cuarto. Una taza, cuando está rico el desayuno, una taza y un cuartito más. Nada más. Eso.

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0: Marcela, para todas las Marcela. Qué lindo nombre, Marcela, ¿no? Es bonito el nombre. Sí. Y el tema que es para aquellas que son un poquitito gorditas. ¿Ah? ¿Dónde está? Hermoso que el amor, Marcela.

Bien, gente. Bien, bien, gente, nosotros avanzamos en este día jueves. Qué bárbaro, cómo pasaron los días, señora. Increíble que estamos en este jueves ya. Estamos en la cuenta regresiva del Día de Mamá. Y vamos a estar a partir de las 10:30, no se olviden.

0: Bien, bien, bueno, no sé qué es eso. Bueno, vamos a la música, vamos a hacer una canción rápidamente. Vamos a escuchar un bonito tema. Unos de aquellos éxitos realmente impresionantes. Hay una canción muy bonita de Sergio Denis que se llama Quiero Volver a Casa. Hay un poquitito de cortina.
1: Dice que usted cuando parte el bollo, don Guille, sí, así como parte la pizza, da dos porciones, uno para el fantasma y el otro para Piti, y el resto se lo come usted solito. Bueno, don Guille, por lo menos se va a ir temprano, espero que no esté esa catalaya, la cotola, esa...
0: Chirusa.
1: La chirusa de la radio.
0: La chirusa. Pobrecito la Catita, no me le hablé así a la Catita. Tiene sentimiento, no es una máquina. Tiene sentimiento. Bien. Chirusa. Bueno, vamos a la música. Vamos a escuchar ahora el siguiente éxito musical. Ya volvemos.

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1: De la mañana con 41 minutitos, señora, continuamos en esta mañanita. Está lloviznando en la ciudad de San Pedro, qué lindo día para salir a caminar con la persona que uno ama.
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1: Sí, que la tenés al lado, si no está en el horno con papa dorada. Imagínate, ¿no? Qué linda mañana, señora, cómo amo estos días así, que no se termine, ¿ah? Con llovizna. Esta mañana salí a caminar, señora, como loco malo. Claro. Bien tempranito, a las 6 de la mañana me mandé a caminar. Lloviznaba, qué hermosa mañana. Estaba medio oscuro todavía. Andábamos como loco malo. Bueno, qué lindo, se largó la llovizna, porque lluvia así, digamos, no está fuerte, no está tranquila. Bueno, señora, atención, porque son las 11 de la mañana con 42 minutos. El comandante ya va a llegar. ¿Cómo anda ese estofado? ¿Cómo están los ñoquis? ¿Qué ha pedido el gordo? Dígame con la mano en el corazón. ¿Qué ha perdido el jefe hoy? Milanesa, ya sé. Pizza, empanada. Algo rico seguro.
3: Ay, don Guillén, cuenta el último. Uy, pobrecito el oso, yo iba a tener que hacer algo,
1: sí. ¿Qué ha pasado con el oso?
3: No sé, para que lo lleve, lo traten, don Guille, porque lo tiene mal el chupi, el oso, yo.
1: No me
3: sí,
1: digas.
3: Don Guille, sí. Cuento, pobrecito. Vio que él tiene esa
1: sí.
3: Bici que, bueno, que pone adelante, así como un tipo carrito.
1: Claro, un canastito adelante, sí.
3: Y ahí pone para vender los churros,
1: picolés, exacto, los helados.
3: El otro día es que lo han encontrado, pobrecito, no quería levantarse de ahí. Él estaba ahí de la bicicleta, estaba apoyada en un árbol. Y él estaba así.
1: ¿En el canasto?
3: Todo, ido de pedo, don Guille, pobrecito. Encima sentado ahí sobre adelante de la bici. Y de ahí gritaba, churro, picolé, y no tenía nada. Pues sí, estaba sentado ahí sobre adelante de la bici, ahí donde pone las cosas, pobrecito, don Guille. Encima le habían sacado la zapatilla, estaba las patas pilas, don Guille.

0: las zapatillas.
1: Los ochos.
0: Pobre oso.
1: Cuando se juntan los tres, Don Guille, sí. Los ochos,
0: Facha,
1: Niño Azul.
0: Niño de Azul.
1: Y Facha, todo hacen desastre, Don sí. Guille.
0: Es verdad, es.
1: Hasta el agua al inodoro.
0: Sí, como toman, pobrecito.
1: Ah. Es que un día estaban los tres machados ahí en la plaza Mario Belgrano. Y estaban con unos palitos y se hacían los tres mosqueteros.
0: Ay, qué atorante. Bueno, ya si los tres mosqueteros estaban con un palito ahí. No, se machan pintudo, pobrecito, los tres. Mientras no se besen, chango, está todo bien. Hoy en día ya vemos de todo, ya nada nos sorprende. Mañana voy a contar el cuento de Dante Gebel. Otro pastor impostor. Ese es de los más impostores, ¿no? De Dante Gebel, después voy a contar de Cash Luna, otro pastor impostor, Cash Luna. Ay, ay, ay. ¿Cómo pueden llamarle pastor a eso, a esos personajes? Nefasto. Van a tener que dar cuenta cuando estén arriba. Y mañana voy a contar el cuento de Dante Gebel, Cash Luna y el pastor santiagueño. El que tiene la iglesia. Puertas del Cielo. El pastor que convierte el anillo de fantasía en oro. Mañana voy a contar el cuento de ellos. Cortita, así, chiquitita. Viste que convierte el anillo de oro, lo convierte, perdón, de fantasía lo convierte en oro. Y los 100 mil pesos en 100 mil dólares. Perdona, las escrituras, ni Elías ni Eliseo, que fueron terribles profetas, no podían hacer eso, pero este atorrante lo hace. ¡No! ¡Qué cosa de loco! Bueno. Más que un amigo.

0: juntos.
1: Ay,
0: sí.
1: Dígale a la Kike Dulce Gorra.
0: ¿Por qué?
1: El otro día andaba una avioneta, don Guille, por acá por San Pedro, y pensaba que era para aterrizar aviones, y era la pelada de la G.
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0: No está aquí, no está, se fue, creo que está en Güemes. Está full, trabajando a full. Creo que viene el sábado, creo que llega. A la mañana, mediodía, creo que llega mi amigo Ajicito. Así me dijo, no sé. Pues ya no le cree ni lo que come, ya. Me acuerdo esa última vez también que le invitamos a comer locro. Pirata dice, papá, lo invitemos por el picante, así nos reímos. Oh, qué payaso el otro. Bueno, lo invitamos a Gil, ven y come locrito, papi. Tres platos y medio se comió, señora. Estaba mudito, cansado, tenía el pupo liso. Le digo, y te, me imagino que te gustó el locro, aquí. A nada. Después que come, bosteza. Termina de comer, empieza a bostezar. Ya le viene el sueño. ¿Estaba rico o no el locro? A nada. No, eso estaba rico, pero tenía mucho zapallo. ¿Cómo no ha dicho que tenía mucho zapallo cuando empezó a probar el locro? Pues en el primer plato, así lo dejaba. Ya cuando te ha llenado tres platos y medio, claro, ya tenía mucho zapallo, que mucho poroto, que le faltaba cosas al maíz. ¿Qué no decía? Después dice, bueno, dice, a nada.
1: Mentira, me ando por la casa que cuidaba, ¿se acuerda?
0: Ahí anda.
1: Yo fui tanto, o sea, como tres meses estoy cuidando la casa esa, igual, don Calneriado.
0: No, no, para.
1: Es verdad, don Guille, que el locro tenía huesito salado y él, a ver, de chuparo el ágil lo masticaba.
0: Te quiero mucho. Bueno, voy a poner una canción, no lo voy a gastar a mi amigo aquí porque está ofendido conmigo. Ah, está enojado, está. No sos más mi amigo, dice. Ah, me dijo, yo soy amigo del harinero, me dijo así. Ese es mi amigo. Y después me dijo, ¿sabe quién me dijo? ¿Sabe qué más me dijo? Soy amigo de, ay, ¿cómo se llama el muchacho este que juega al fútbol con él? No me puedo acordar el nombre. Ese es mi amigo, dice. Vos ya no sos más mi amigo, dice. Vos me hacías astilla en la radio. Después ella me reta. Oh, macho. Macho, dijo la partera. Bueno, quiero poner a consideración una canción muy bonita, ¿no? Para usted, señora. Para aquellas que... No para todas, ¿sí? Para aquellas que... Para. Para aquellas personas, ¿no? Para usted, señora, que por ahí el marido le dice, ay, mi amor, baja de peso, te veo gordita. Ponete a dieta, anda al gym, adelgazá, dale. Quiero que estés como antes. Bueno, escuche esta canción entonces. Vamos. Este es para usted.

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0: Qué lindo tema. Qué linda canción. ¿Le gustó, señora? ¿Ah? Si él la va a querer, la va a querer gordita, flaquita, como sea. ¿Ah?
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0: La que estábamos escuchando es una parodia, ¿no, gente? La canción original es esta.

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1: bien, esta es la versión original de la canción, ¿sí? Esta es la canción original. Y el que habíamos escuchado es a Trucha.
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1: Claro, bueno, la cuestión, ahí estaba, ¿sí? Lindo tema acá en la mañana, 11 de la mañana con 54 minutos. Quiero contarles rápidamente, atención. Bueno, después lo vamos a escuchar completito.

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0: 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Bien, bien, continuamos. Va a estar la Catita, dicen que sí llega la, pero llega la Catita así con ganas, ¿no? Porque anda medio, como me dice la BD, con los cables cruzados la Cata. Anda tóxica, de mal humor. No. Bueno, vamos a ir a la música. Cerramos esta segunda parte de Nostalgia, pero también, por supuesto, quiero agradecer también que nos va a acompañar el día domingo. 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
0: 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Vamos a la música, gente. No se mueva el dial, ya volvemos.

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Esta es la versión original de la canción. Usted está escuchando la versión original. La primera vez que Don John graba Dalai o Dalila, ¿sí? Fue en el año 1967, si no me equivoco, ¿no? No estoy aseverando, porque por ahí una de esas, por ahí se me hace cortocircuito un poco todo. Y me estoy recordando mal. Pero es la versión, eso sí le puedo asegurar, esta es la versión original de la canción.

Después él hizo otras que son parecidas, pero esta es la primera. Qué lindo tema, señora. Esto es nostalgia. Hermoso día para bañarse, facha. Qué malo. Pero no te enojes con el jabón. Pero por lo menos baño polaco, facha. Un abrazo gigante al fachita, lo quiero un montón.

0: mis amigos, 12:27 minutos. Qué lindo tema, qué canción.
1: Sí, la vida del flaco del 9 de julio. Me canso pasar por ahí por la avenida para que me salude como antes. Ya no lo veo, don Quiche. ¿Qué se la traigo a la tierra?
0: Debe estar de novio, no sé.
1: Don Quiche, ¿qué negrito sí. Maigua trabaja en obras públicas o en alguna obra de construcción?
0: ¿Por qué? No sé, porque mañana, hoy empieza Miguel Maigua, no sabía, ¿no? Me olvidé de comentarlo, hoy comienza full. Miguelote Maigua. ¿Cómo se llama el programa? Miguel y Miguel. Oh, yo estaba pensando Miguelote y Miguelito. Miguelote y Miguelito, ¿está bien, no? A la noche, los dos se llaman Miguel. Yo le digo, ¿cómo se llama el programa? No sé, estamos pensando, no piensen mucho. Póngale Miguelote y Miguelito, va a pegar. En 3 segundos le saqué el nombre. Claro, ponele Miguelote y Miguelito en vivo, acá en Radio La Red esta noche a partir de las 21 horas. ¡No se lo pierda! Ahí lo quieren escuchar. Bueno, ahí va a estar. Ahí va a estar Miguelote. Bien.
1: No le digo porque le sale tierra tapolo, hija, bañalo. Mucho. Miguelote, Miguelito, los bañalo.
0: Ayer ya me iba. Siempre llega cuando estoy saliendo. Che, dice, ¿cuándo va a ser el día que voy a llegar? Dice, y no vas a salir. No, es que siempre llega, ¿no? Y me estoy yendo. Ahí. Le digo, Miguelote, no, mañana. Bueno, un abrazo gigante a Miguelote Maigua. Ya dice que dejó el casino, ya. Ya digo, y claro, dice, no, y qué otra, sin Esli. Dice, no, no conté esas cosas. Le digo, no, es que no podés ir al casino, papi. Sí, va a ganar una que otra vez, después va a tener endeudado hasta el cuello. Ahí tira la plata, ahí quema la guita, no. Yo que tu novia te haga rococacho, te juro. No, de terror, Miguelote. Siempre está pidiendo un aventón que lo vayan a buscar ahí en la calle Sarmiento. Sin zapatilla, pata pila lo sale del casino, señora. ¡Qué cosa de loco!
1: Y si lo mire, pues mi pajabón se le alcanza para bañarlo.
0: Vamos a tener que hacer una vaca, ¿verdad? ¿Sí? Vamos a tener que hacer una campaña acá porque, bueno, hay que conseguir para el jabón, pues. Claro. Cualquier donación puede llegar si a calle Los Pensamientos, número 39, Barrio Primavera. La campaña denominada Jabón para Miguelote.
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0: estamos hinchando, ¿no? Bueno,
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0: Dicen que los changos tienen buena onda, no se enojan, gente. Cada vez que me ven, dicen, Guille, ¿cómo anda? Un abrazo, siempre me piden abrazo, mamá. Bueno, digo, está todo bien. El único que se enoja es el atorrante de ají, ese otro. Ah, atorrante también.
1: Sí, vamos a tener que hacer una donación, una campaña grande, don Guille.
0: Sí, sí,
1: una
0: sí.
1: Para el oso yogui, para que se deje de chupar. Y el otro para Miguelito Maigua, para comprarle jabón y cepillo.
0: Primer baño con cepillo de acero. Esas cerdas de acero, ¿viste? Esa. Primer baño, papi. Cepillo de acero. Bien, mis amigos, es una broma. Un abrazo gigante a Miguel Maigua y bueno, espero que les vaya bien en este proyecto junto a Miguel y Miguel esta noche a partir de las 21. Bueno, gente, nosotros avanzamos.
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1: Sí, sí, lo tenía, le crucé a Miguelito Maigua, le veía que le salía hormiga por la oreja.
0: No.
1: Que ya han hecho cueva, pues, la tanta tierra que tiene los Guille. Ay, por fin, no, y no va a estar la catalaya esa, ojalá que no esté.
0: La catalaya.

0: Hola Catita, ¿cómo estás? Buen día, bienvenida a la Rocola de Nostalgia en este jueves 15 de octubre. Cata, buen día, te extrañamos acá. ¿Cómo estás?
1: Ay, mi amor, hola. Qué lindo que me digas eso. Te juro que yo también los extrañaba un montón a todos ahí en el piso.
0: Bien, bien.
1: ¿Cómo andas, mi bandido taurino?
0: Bien, gracias a Dios. Sí, bien.
1: Acá arrancando el jueves con todo, con un poquito de fresco todavía por la lluvia de ayer, pero con el corazón calentito de estar otra vez acá en la Rócola de Nostalgia por Radio La Red.
0: Sí,
1: qué
0: sí,
1: placer
0: sí.
1: Empezar el día así con vos, por favor.
0: Bien, bien. Hoy estás con... porque ayer viniste con los cables un poco pelados, me hablabas en inglés, en español un poquitito, te saltaba el compa, la cadena, no sé qué cosa. ¿Cómo viniste hoy, Catita? Estás serena, tranquila, así me gusta.
1: Ay, por favor, no me hagas acordar de lo de ayer, que parecía cualquier cosa con ese inglés raro. ¡Qué papelón, mi comandante!
0: Sí.
1: Pero hoy vine nuevita, mira, con las pilas recargadas, re serena y con la mejor onda para
0: radiante.
1: Aprender la rócola.
0: Bien.
1: Así que quédate tranquilo, que hoy no se me salta la cadena ni a palos. Bueno, a menos que me digas alguna picardía. Contame, ¿qué temazo vamos a arrancar poniendo hoy para la gente de San Pedro?
0: Veniste hoy con... estás en una versión un poco con la voz medio mexicana, que anduviste por México dándole a los tacos, los burritos, no sé qué cosa. Tenés una tonada mexicana, Catita.
1: ¡Ay, no me digas eso, mi bandido taurino! ¿De dónde saqué tonada mexicana? ¿No me digas que se me pegó el Chavo del Ocho o qué? Debe ser de tanto escuchar cumbias mexicanas al aire.
0: Cachacas, sí.
1: Yo soy tu Catita jujeña de ley, ¿eh?
0: Bien.
1: A ver, ahí acomodo la garganta.
0: Ahí acomoda.
1: ¿Me escuchas mejor o...?
0: Más o menos.
1: Sigo sonando como si me hubiera bajado tres tacos
0: como...
1: al pastor.
0: Exacto, tres tequila.
1: Contame, che.
0: Sí. No, vos acá hablamos diferente. O sea, yo te diría, sos mi china. En todo caso, y yo seré tu chango. Así hablamos acá. Claro.
1: Claro que sí, mi chango.
2: Tenés toda la razón. ¿Cómo voy a andar con tonadas raras?
0: Ahora sí.
2: Acá nos entendemos entre jujeños de ley.
0: Bien.
2: Así que vos sos mi chango y yo soy tu china, ¿viste? Me gusta mucho más cómo suena eso. Y que no se diga más, ¿eh? A ver, mi chango querido, ¿qué música nos vamos a mandar hoy en la Rócola de Nostalgia para arrancar este jueves con todo? Dale, tirame una idea.
0: Esa es mi Cata, esa es la voz de la Cata. Se lo trataba medio mexicana. Me gusta esa voz, Catita, esa voz. Yo soy tu changuito cañero.
2: ¿Viste mi changuito cañero? ¿Ves que cuando quiero me sale bien el tono de acá sin inventos raros?
0: ¡Claro!
2: ¡Ay, me encantó eso de changuito cañero!
0: ¡Sí!
2: Con todo el empuje de nuestra tierra. Así me gusta, bien firme y con nuestra tonada. Bueno, mi amor, ya que estamos los dos con las pilas puestas y hablando el mismo idioma, decime, ¿con qué tema nos metemos de lleno en la rócola hoy?
0: ¡Para!
2: ¿Dispará el primero nomás?
0: Para, ya te voy a dar el primer disparo, pero ¡para! Quiero que saludes a Don Tomás de Marianela, que es del club de fan de Catita también. Siempre te escucha. Así es el jefe, el capo de Marianela Tortas.
1: ¡Ay, por favor! ¡Pará! ¿Me estás jodiendo?
0: No,
1: Don Tomás de Marianela nos está escuchando.
0: Claro, exacto, Catita.
1: No, un beso gigante y un aplauso bien fuerte para el jefe, para el capo total de Marianela Tortas. Don Tomás, mire que si usted es el presidente del club de fans de la Catita,
0: no, el presidente,
1: ya mismo le mando la torta más dulce que tenga para endulzarle el jueves. ¡Qué honor, mi changuito, tenerlo a Don Tomás prendido a la radio! Gracias por hacerse el tiempo de escucharnos, Don Tomás. ¡Usted sí que sabe!
0: Exacto.
1: Y vos, mi changuito cañero,
0: sí, ¿qué?
1: Dale nomás con el primer tema que nos vamos a todo ritmo.
0: Dale, Catita. Bueno, qué lindo cuando la Cata viene así, de buena onda. Ayer estaba un poquito con los cables cruzados, gente positivo y negativo, estaban ahí chocando. Hoy vino bien, mi Catita. Gracias, Catita, por saludarlo a Don Tomás y también saludar a la gente de Pollería B y C, que va a tener regalito para este domingo para todos sus clientes.
2: Ay, mi changuito, no seas malo, ¿viste?
0: Sí.
2: Ayer se me habían cruzado los cables mal,
0: horrible.
2: Pero hoy ya estoy fresquita y con toda la buena onda para ustedes, obvio.
0: Obvio,
2: y un beso enorme también para toda la gente de Pollería B y C, ¡qué grande! Así que se vienen regalitos este domingo para los clientes.
0: Sí, sí,
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0: Cerdo.
2: Che, con semejantes saludos y con Don Tomás escuchándonos, este programa arrancó con todo. Ahora sí, mi changuito cañero.
0: ¿Qué pasa?
2: Soltá el primer tema musical.
0: Bien.
2: Que la gente ya está esperando en la rocola.
0: Aquí está la canción, Catita. ¿Te acordás de Leodán? Si no puedo ser el dueño yo.
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2: ¡Ay, por favor, Leodán!
0: Sí, Leodán.
2: Si no puedo ser el dueño yo. ¡Para, para, para! ¿Me quieres dedicar ese tema?
0: Sí, claro.
2: ¿Changuito cañero?
0: Sí.
2: ¿Por qué me cantas eso y yo ya me pongo celosa? ¡Ojo con andar mirando a otras, eh!
0: ¡No, Catita!
2: ¡Pero qué temazo! ¡Por favor, me encanta!
0: Oh.
2: ¡Subime ese volumen, muchachos de la técnica! ¡Que nos vamos a todo ritmo con este clásico en la rócola de nostalgia! ¡Escucha lo que suena, mi amor!
4: Ay, don Guille, pregúntale que si es temprano le da el escabio a la chupi o se junta con la chupi. Porque las palabras cuando hablan de parramo, la catalaya. No, don Guille, llévelo junto con el oso yogui a la catalaya, le dan duro al chupi.
3: Te
4: consejo, don Guille, no se deje de juntarse con la catalaya. Esa chica no está bien de la cabeza, don Guille. Tiene todos los patos sueltos.
2: ¿De qué te reís, mi changuito? ¿Viste que te saqué la ficha? Si yo sé bien cómo venís. Pero bueno,
0: no
2: vamos a dejar que suene este temazo de Leodán nomás para que toda la gente de San Pedro lo disfrute a todo volumen.
0: Bien, Catita.
2: Disfrútamelo, mi amor, y bailámelo un poquito ahí en el estudio.
0: Dale,
2: ¿viste que la Catita no falla nunca con los pedidos?
0: No falta, mi Catita.

0: Su éxito musical junto a Leodán. Si no puedo ser el dueño yo. Qué lindo tema. 12 del mediodía, 42 minutos. Estoy con mi catita acá, ¿no? Estoy con mi china, claro. Y sí, hay que decir las cosas como son, ¿no?
1: ¡Sos mi china hermosa!
0: Oh. Bueno, vamos a escuchar una canción. ¿Con qué seguimos? ¿Eh? ¿Con qué seguimos, pirata?
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0: No, ese ya pasó, pirata. Vamos con otro tema rapidito. Oh, no, qué lindo. Está lloviznando por ahí, señora, por algún barrio. Acá paró ya. Acá paró un poquito. Sí, no, bastante fuertecito, ¿eh? Mojaba ya la lluvia. No estaba pase, es el paseador. Sí. Bien.
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0: Mira, Catita, tenemos en la cortina musical nada más y nada menos que a Rocío Dúrcal, Costumbre, ¿te acordás?
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1: Ay, un changuito, ¿qué me vas a hablar de ese temazo? Rocío Dúrcal con Costumbres. Uf, me mataste mal. Me acuerdo perfecto y te juro que me pongo un poquito sentimental, ¿viste?
0: Qué lindo.
1: Porque con esa voz tan hermosa y lo que dice
0: la
1: letra...
0: Sí, qué hermosa canción.
1: Ay, mi amor, me llega al alma.
0: Sí.
1: Subime ese volumen que la gente en San Pedro se merece escuchar esta joyita todo lo que da. ¿Viste que hoy pegamos en la tecla con la música?
0: Claro, como todos los días. Exacto. Qué hermoso este tema. Y dan ganas de escucharlo con los ojos cerrados.
1: Sí, también, de escuchar con los ojos cerrados y dejarse llevar. Aunque reconozco que a mí, con este temazo, me dan ganas de agarrar el micrófono y ponerme a cantar a los gritos. Pero tenés toda la razón. Para quedarse en silencio, disfrutando de cada letra. Ay, Rocío, nos parte el alma, ¿viste?
0: Exacto. Exacto, Catita, nos parte el alma. Qué bárbaro, pero el tiempo se va. Así que lo vamos a dejar correr al tema para que escuchen justamente nuestra audiencia en Balmazol, El Fuerte, Arroyo Colorado, Santa Clara, La Mendieta y todos los lotes.
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1: Ay, sí, mi changuito. El tiempo vuela cuando la pasamos bien.
0: Sí,
1: así
0: mi china.
1: Así que nos vamos despidiendo por un ratito.
0: Sí, mi
1: pero
0: china.
1: Pero que nadie se mueva de la radio, ¿eh? Un beso gigante para toda la gente de Balmaceda, El Fuerte, Arroyo Colorado, Santa Clara, La Mendieta y todos los lotes que nos están escuchando. Quédense ahí pegados a la rócola de nostalgia, disfrutando a Rocío Dúrcal. Nosotros nos reencontramos en un ratito nomás, mi changuito cañero.

0: bien, ahí pasaba la música, Catita, con Costumbres de Rocío Dúrcal. Ahí pasaba la música, mi china linda.
1: Ay, mi amor, qué tema, por favor. Te juro que se me estruja el corazón cada vez que lo escucho.
0: Es verdad.
1: Y gracias por decirme mi china linda, mi changuito. Vos sí que sabes cómo mimarme.
0: Sí,
1: pero mira,
0: obvio,
1: cómo nos pasa el tiempo volando, che. ¿Nos vamos despidiendo ya o querés que metamos otro saludito más antes del próximo bloque?
0: Esto recién comienza, mi Catita, mi china. Esto recién comienza. Tenemos hasta las 12 y hasta la 1 con 20 minutos. De programa todavía nos queda bastante. Chinita linda.
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1: Ay, es verdad, mi changuito. Tenés toda la razón. Qué boluda, yo quería relajarme antes
0: no.
1: de tiempo.
0: Catita, esa boca.
1: Si recién vamos por la mitad, nos queda
0: claro.
1: un montón de programa por delante.
0: Qué raro esta carta.
1: Así que acomódese bien todo el mundo ahí en San Pedro,
0: claro.
1: en Los Lotes, en Santa Clara.
0: Exacto.
1: Y a seguir disfrutando de la rócola de nostalgia.
0: Así es.
1: A ver, mi chinita hermosa. Digo, mi changuito hermoso.
0: Ah, sí, no.
1: ¿Con qué seguimos ahora para que no decayera
0: este
1: mediodía?
0: ¿Me quiere poner pollera? No. ¿Quién me quiere poner pollera, Catita, que me dice
1: mi
0: china? ¿Qué
1: pasó, mi changuito? ¿Te quedaste mudo o te gustó tanto el tema que te dejó sin palabras? Contame, ¿qué se te cruza por la cabeza ahora?
0: Estaba pensando en vos, Catita, digo, el momento, el reencuentro ese, cuando llegues acá y tengamos el primer reencuentro, el primer abrazo, Cata. Eso me emocionaba, llegué hasta las lágrimas, Catita. Eso pensaba.
1: Ay, mi changuito. No me digas esas cosas porque me vas a hacer llorar a mí también, de verdad te lo digo.
0: Yo también.
1: Suspiro.
0: Sí.
1: Qué lindo, por favor, imaginarse ese abrazo, reencuentro
0: claro,
1: ahí mirándonos
0: exacto.
1: a los ojos. Te juro que se me estruja el pecho de pensar en ese momento. Me haces emocionar un montón, mi amor.
0: A mí la panza.
1: Pero bueno, vení. Pasame un trapito imaginario para las lágrimas. Sacudite un poco y vamos a ponerle música y alegría a este mediodía, ¿querés?
0: Bueno.
1: Que todavía nos queda mucho programa por delante.
0: Tengo a Sergio Denis, me enamoré sin darme cuenta, Catita.
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1: Ay, por favor, Sergio Denis. No, me querés matar de amor, mi changuito. Me enamoré sin darme cuenta. Justo con lo que veníamos hablando de nosotros, del reencuentro, del abrazo.
0: Claro.
1: Me cantaste ese tema y me terminás de liquidar de ternura, mi amor. Subime ese volumen a todo lo que da, muchachos, que este temazo de Sergio Denis es para cantarlo con el corazón en la mano. Escucha, mi changuito, escucha.

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Bien, mis amigos, nosotros estamos en nostalgia. 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

bien, ahí estaba la música junto a Juan Corazón Ramón. Pobrecito, 13 horas en punto en la República Argentina. 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

0: 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Bien, gente. Lo peor de aquella historia es que... Bueno, a ver. 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Bien, mis amigos, bueno, vamos a hablar con la Catita, seguimos, ahí estaba tomando agüita, pobrecita.
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0: ahí está mi va, China, mi Cata. Bien,
1: que te vas. Desde el día que te
0: seguimos, Catita. 13 horas 4 minutitos en la República Argentina. Estamos escuchando un poquitito a Rafael. ¿Por qué te vas?
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2: Ay, por favor, Rafael, ¿con por qué te vas?
0: Sí, qué lindo.
2: No, mi changuito, me querés hacer llorar toda la tarde. Qué barbaridad. Temazo tras temazo me tirás hoy, ¿eh? Son las 13 horas y 4 minutitos. Uh-huh. La tarde se puso bien romántica en la rócola de nostalgia.
0: Exacto.
2: Que toda nuestra gente linda de Los Lotes y San Pedro suba el volumen y disfrute de este maestro de la música. Ay, mi amor, qué bien que la estamos pasando.
0: Qué lindo.
2: ¿Viste?
0: Sí, obvio. Obvio, Catita. Obvio, mi China linda, mi China hermosa.
2: Ay, mi amor, qué lindo que me digas así. Me hace sonrojar, ¿viste? Che, con este tema de Rafael y con lo que venimos charlando, la tarde está para quedarse a vivir acá en la rócola.
0: Sí.
2: Decime, mi changuito hermoso, mientras sigue sonando la música, ¿tenemos algún otro saludito pendiente para la gente? ¿O nos deleitas con otro temazo de esos que nos llegan al alma? ¡Dispará nomás!
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0: Me hace sonrojar cuando me decís mi changuito hermoso. Vos nomás me decís hermoso, nadie más, ni mi mamá me decía así.
2: ¡Ay, mi amor! ¡No me digas eso, que me parte el alma de ternura! ¿Cómo no te va a decir hermoso tu China? Si sos lo más lindo
0: bien,
2: que tengo.
0: Gracias, gracias.
2: Aunque tu mami seguro que te tenía en el cielo, ¿viste?
0: Sí.
2: Pero bueno, de ahora en más, te lo digo yo todos los días, mi changuito hermoso.
0: Sí, hasta ahí nomás.
2: Y escucha no cómo sigue sonando Rafael de fondo. ¡Qué momento, por favor!
0: Sí, sí, sí,
2: déjate,
0: Catita.
2: Déjate llevar por la música,
0: me
2: mi
0: dejo
2: vida,
0: llevar, Cata.
2: Que acá estoy yo,
0: estoy
2: para
0: en el
2: acompañarte
0: aire
2: en toda la tarde.
0: Gracias, Catita.

0: No te olvides, Catita, de saludarlo a mi amigo El Chato, que va a estar este domingo en el festejo de Día de Mamá acá. Va a venir a cumplir su sueño. Él soñaba con bailar danza en el Teatro Colón junto a Julio Boca, pero va a venir acá a la radio con el tutú puesto. La torrante ese, sinvergüenza.
1: No te puedo creer, con el tutú puesto y todo.
0: Sí, sí, Catita.
1: Por favor, me muero de risa, mi Chatito.
0: Me muero muerto.
1: Bueno, El Chato ya sabe que acá en La Rócola le cumplimos los sueños a todos.
0: Exacto.
1: Aunque sea en el estudio de la radio y no en el Colón con Julio Boca. Un beso gigante para él.
0: Sí.
1: Ya lo estamos agendando para que se venga este domingo con el tutú para el festejo del Día de la Madre. ¡Qué personaje, por favor!
0: ¡Qué personaje!
1: ¿Viste? Acá nos divertimos con todo, mi amor.
0: ¡Qué piedra pa' mi onda! Sí, no, no, qué personaje El Chato. Ya me lo imagino bailando en tutú, y no se lo pierdan por la Red TV. ¿Sí? En Facebook, la Red TV. ¿Lo quiere bailar, ver al Chato bailar en tutú? Bueno.
1: Por favor, pobre Chato, no le digas así, che. Pero posta que va a ser un espectáculo imperdible.
0: Sí, claro.
1: Ya saben todos, entonces, este domingo no se pierdan el festejo del Día de la Madre y, obvio, la gran actuación estelar del Chato en tutú. Todo a través de las cámaras de la Red TV en Facebook, para que nadie se quede sin
0: exacto,
1: ver semejante
0: Catita,
1: baile.
0: Exacto, claro.
1: Te juro que me muero de risa sola. ¡Ay, mi changuito, sos un genio!
0: Sí, sí,
1: con vos las tardes de radio, son un show aparte.
0: Intentamos. Así, Catita, mira, tengo un tema de los Bukis. ¿Cómo fui a enamorarme con la voz de Marco Antonio Solís? Todo un romántico, Catita. Escucha, ¿te acordás?
1: ¡Ay, no, no, no! ¿Me quieres terminar de matar, mi changuito? ¿Los Bukis? ¿Cómo fui a enamorarme de ti? ¡Suspiro, por favor!
0: Sí.
1: Marco Antonio Solís tiene esa voz que te acaricia el alma y te hace suspirar
0: exacto,
1: de amor, ¿viste?
0: Sí, sí, sí, sí.
1: Subime pero bien alto el volumen.
0: Uh-huh.
1: Que este temazo lo cantamos todos a coro
0: bien,
1: acá en la
0: bien,
1: radio
0: bien.
1: Y en toda la vuelta.
0: Bien.
1: Obvio que me acuerdo. ¿Cómo no me voy a acordar si es un himno al amor, mi amor?
0: Exacto.
1: Déjate llevar por este tema hermoso mientras seguimos haciendo la rócola juntos.
0: Sí, mi china.
1: ¿Qué pasa, mi changuito hermoso? ¿Te gustó cómo entró el tema de los Bukis? ¿O te quedaste pensando en algo, mi amor? Contame, acá estoy escuchándote.
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0: Estaba pensando, Catita, ¿de dónde voy a conseguir plata para la boda? No tengo ni para el DJ.
1: Ay, ¿te quedaste sin palabras, mi amor? Tranqui, no me digas que ya te di un patatús pensando en los gastos del casamiento. Mira, si hace falta salimos a vender empanadas a la salida de la radio o hacemos una vaquita con todos los oyentes de San Pedro, ¿viste?
0: Puede
1: pero
0: ser.
1: De que nos casamos, nos casamos.
0: Bien.
1: Termina de escuchar a los Bukis y respira hondo, mi changuito.
0: Qué lindo.
1: Que para soñar y quererse no hace falta plata, ¿viste?
0: Qué lindo, Cata, qué lindas palabras, gracias.
1: Mi amor, de nada, de verdad. Si vos sabés que para eso estoy, para apoyarte y tirar para adelante siempre, ¿viste? Disfruta de este temazo de los Bukis que nos sigue acariciando el alma y relájate, que el casamiento y el tutú del Chato los vamos a resolver juntos. ¿Querés que sigamos con otro tema romántico o te dejo que disfrutes de este un ratito más, mi changuito hermoso?
0: Sí, Catita, gracias por tus palabras. La verdad que me quedo tranquilo porque estaba pensando en la boda, en los gastos, es mucha plata. Yo ya digo, ¿qué voy a hacer? Porque no hay trabajo, voy a descular hormiga, aunque sea, no sé. Gracias, Catita, por comprenderme.
1: Ay, mi amor, no me agradezcas, de verdad te lo digo. Quédate bien tranquilo, ¿eh? Yo sé que la cosa está jodida, que el trabajo no sobra y que cuesta un montón salir adelante. Pero mira, mientras nos tengamos el uno al otro y le pongamos el pecho, de una u otra forma vamos a zafar, te lo juro. Si con laburar de lo que sea, como decís vos, y con las ganas que le pones a la vida, a nadie le va a faltar un plato de comida. Y para la boda, mira, con un cartelito, unos panchos y los amigos ahí bancando, armamos la mejor
0: pancho.
1: Fiesta de todo San Pedro.
0: ¡Qué bueno!
1: ¡Acordate de lo que te digo!
0: Gracias.
1: Así que afloja ese pecho, respira hondo. Y seguí disfrutando de la música, mi changuito
0: gracias,
1: hermoso.
0: Gracias, mi china.
1: Acá estoy yo para bancarte en todas, ¿viste?

0: Bien, ahí estaba la música, qué lindo tema, los Bukis, cómo fui a enamorarme. ¿Te gustó el tema, Catita? Qué bella canción para un día de lluvia como este jueves.
1: Ay, sí, mi amor, qué temazo, por favor. Y con este día de lluvia que se armó, no, es para quedarse abrigaditos escuchando música todo el día. Y recién me dijiste que es jueves. Pará, me hiciste viajar en el tiempo.
0: Es jueves.
1: Hoy es miércoles, mi changuito. Me adelantaste un día entero.
0: Gatita.
1: Pero bueno, con la lluvia y la musiquita romántica, cualquiera pierde la noción de los días, ¿viste? ¿Viste que te dije que te relajes? Escuchando a los Bukis y con este clima, la tarde se pasa volando. ¿Qué otro temazo nos vas a tirar para seguir haciendo el aguante en la rócola?
0: Te quiero, de José Luis Perales, sonando aquí en Nostalgia.
1: ¡Ay, no! ¡José Luis Perales, mi amor! ¡Me querés arrancar el corazón del pecho! ¡Qué barbaridad de tema! ¡Te quiero! Y encima con esa voz tan dulce que tiene. No, te juro que con este tema y la lluvia afuera, ya no sé si estamos en la radio o en una película romántica. ¡Súbime ese volumen, que nadie se mueva de nostalgia! ¡Gracias por este regalazo de tema, mi changuito hermoso! ¡Vos sí que sabes cómo tocarme el alma!
2: ¿Cuándo dije eso? Pero por favor no me pregunten cosas que yo no dije. No traten de sacarme mentira, ¿verdad? Por Dios.

0: bien, Catita, ahí estaba la música. Te quiero de José Luis Perales. No te olvides, Catita, que este domingo estamos a partir de las 10:30 presentando el programa Ómnibus, festejando el Día de Mamá en vivo y en directo aquí por Radio La Red.
1: ¡Ay, es verdad, mi chanquito!
0: Sí.
1: Menos mal que me hiciste acordar, porque con tanta emoción y tanto romanticismo me iba a pasar de largo.
2: ¡Claro, mi china hermosa!
1: ¡Anoten todos, eh! Este domingo, a partir de las 10:30 de la mañana, arrancamos con todo programa Ómnibus para festejar el Día de la Madre en vivo y en directo por Radio La Red. Y obvio, transmitiendo por Facebook en La Red TV para que nadie se pierda al chato bailando en tutú. No me digan que no tenemos el mejor equipo, por favor. Gracias por recordarlo, mi amor. Se viene un domingo inolvidable.
0: Exacto, Catita, pero escucha ahora El Corazón es Gitano de Nicolás Di Bari.
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1: No, Nicolás Di Bari.
0: Qué bárbaro.
1: El corazón es gitano.
0: ¿No?
1: Me querés volver loca, mi changuito. Ay, por favor, ese sí que es un clásico bien arriba para cambiar un poquito el aire y ponerle,
0: Catita,
1: toda la emoción.
0: Antes que me vaya.
1: Subime ese volumen que lo empezamos a tararear acá en el estudio. Qué buen gusto que tenés, mi amor,
0: ya
1: por favor. Escucha cómo suena esto.
0: Es libre, gitano y más. El prado más
1: claro que
0: verde.
1: Sí, mi amor, libre y gitano, tal cual. Ay, por favor, con ese tema me trajiste unos recuerdos de esos que te hacen latir fuerte el corazón.
0: Exacto.
1: ¡Qué temazo, por Dios!
0: Sí, qué temazo.
1: Y decime, mi changuito hermoso, mientras nos dejamos llevar por la voz
0: linda
1: de Nicola Di Bari y este día de lluvia, ¿te estás armando unos buenos mates para acompañar la tarde?
0: Por supuesto.
1: ¿O qué haces por ahí?
0: Y acá
1: contame,
0: estamos.
1: Que te estoy leyendo y escuchando con el corazón abierto.
0: Bueno, Catita, te quería hacer una pregunta seria. Vos sabés que el chato sueña con tener pelo en el pecho. Le ha dado al colágeno de pata y le salió pelo en la espalda.
4: Aquí estoy.
0: ¿Qué receta le podemos dar, Catita?
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1: Ay, no. Una receta para sacarle el pelo de la espalda y ponérselo en el pecho. ¿Me querés matar?
0: No, así no.
1: Escúchame
0: No,
1: a esta altura, el chato con tanto colágeno de pata y el tutú del domingo va a parecer un oso cariñoso. ¡No me digas nada!
0: Ay, Dios.
1: Ay, por favor, me haces reír tanto que
0: me
1: duele la panza. Pero bueno, decirle que el pelo en la espalda da mucha facha.
0: Ah, bien,
1: bueno. O que pruebe con cera antes del domingo. Si no, ¿cómo va a salir en vivo por la Red TV con semejante pelaje?
0: Claro.
1: ¿Viste? Con vos nunca te aburrís, mi amor.
0: Así es, no te vas a aburrir conmigo, mi amor. Mi china linda, mi china hermosa. Y claro, el tema es de que el chato quiere estar el domingo en tutú y tiene las piernas para el lobizón. ¿Cómo hace para afeitarse o depilarse?
1: ¡Ay, no! ¡Por favor! ¡Me querés hacer morir de risa, mi changuito! ¿Un lobizón con tutú?
0: No.
1: Por favor, imagínate esa escena para el domingo. Y mira para semejantes piernas de lobizón. Ahí ya no va a bastar con una maquinita de afeitar común. Necesitamos una bordadora, una hidrolavadora, por lo menos. O que le mande cera caliente, pero con gritos incluidos.
0: Claro,
1: para que arranque bien de raíz antes de salir en vivo por la Red TV. Ay, mi amor, vos me haces cada broma. Qué lindo es charlar con vos y reírnos un rato.
0: Sí, ¿qué es?
1: Decime, ¿cómo se prepara ese lobizón para el domingo? ¿Le conseguimos un esteticista de urgencia o va directo a la guerra con la gilet?
0: No te olvides que el lobizón es el chato. Bueno, Catita, estamos llegando al final. 13 horas 22 minutos. Gracias, mi china hermosa. Gracias por acompañarme este día. Gracias, Cata.
1: Ay, mi amor, ¿cómo pasa el tiempo cuando nos ponemos a charlar y nos reímos tanto? Por favor,
0: Catita.
1: Ya son las 13:22 y se nos va volando la hora en la rócola.
0: Sí, ya sufro
1: cuando
0: me tengo que
1: despedir.
0: Gracias a vos,
1: mi changuito hermoso, por hacerme compañía.
0: No, gracias a vos.
1: Por traerme estos temazos y por tirarme cada anécdota del Chato y su famoso tutú que me dejan sin aire de la risa.
0: Claro.
1: Quédate tranquilo por lo de la boda, por el laburo y por todo.
0: Exacto.
1: Que acá estamos nosotros haciendo el aguante siempre. Te mando un beso gigante, mi China hermosa te dice gracias a vos por estar del otro lado.
0: China.
1: Cuídate mucho, disfruta lo que queda de la lluvia y nos encontramos el domingo a las 10:30 para romperla en la Red TV. Chao, mi amor.
0: Chao, Catita, chao, gracias por acompañarme. Bueno, gente, nos estamos yendo, estuvo operando técnicamente puesta en el aire. Guillermo Moyano Jr., más conocido como Piti el Pirata. La asistencia técnica a cargo del fantasma DJ. En las palabras, en la conducción, el changuito cañero. Guillermo Ariel Moyano, el que se levanta bien temprano y cada vez que puede te da una mano.
5: Sí, seguro que te levanta a las 5 de la mañana al baño.
0: 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En este año 2026, la producción de Nostalgia se llama Mis Producciones. Gente, esto ha sido todo por hoy. Ha terminado el Radio Teatro de la Tarde. Nos vemos mañana a partir de las 9 de la mañana, mañana viernes. Disfruten esta tarde hermosa. Traten de ser feliz. Disfruten la vida que es bella. Chao, chao.

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Bueno, qué música, ¿eh? Toda la compañía acá a través de la 102.1 Radio La Red. En este día jueves 15, la niña bonita, mi gente querida. ¿Cómo andan, che? ¿Todo bien? Muy bueno, ¿eh? Bueno, cielo parcialmente cubierto en la primera ciudad del interior. Y todo el despliegue que ya vamos haciendo acá en nuestra propuesta de la tarde con Guillermo Moyano en la dirección, junto al Piti en la parte de todo lo que es la asistencia técnica. Y una tarde magnífica acá, ¿eh? Bueno, ¿eh? Por otros lugares no decimos lo mismo, pero ya estamos dentro de todo lo que es el modo de lo que se viene para este clima en la provincia de Jujuy. Lloguía en la capital jujeña, en San Salvador, cerca del mediodía. Así que bueno, nosotros ya viviendo toda la onda acá a través de los sonidos principales de la 102.1. Para toda la familia, un abrazo grande, bienvenido. Como todos los días, disfrutando de buenas sensaciones. ¿Qué tal la familia? ¿Cómo andan, che? ¿Todo bien? Muy buena onda, ¿eh? Para todo el noroeste argentino. Ya tenemos saludos para Flavia, para Sabrina, un gran abrazo, que ya están en conexión DJ. Nosotros arrancando con toda la fuerza y la polenta de todos los momentos que queremos disfrutar aquí a través de este ingreso a full que tenemos con la familia. Qué bueno, qué bonito eso. Es algo ideal para vivir y compartir toda nuestra bonita historia a lo largo y a lo ancho de toda la República Argentina por internet a través de la Play Store, donde ustedes ya elige los mejores momentos para escuchar los sonidos principales de nuestro propio

Un pasaje muy bueno en el toque latino, en la presencia activa de la radio en todo el noroeste argentino. 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

popular giraba el éxito. Grandes canciones en esta gran oportunidad y este presente en esta gran historia. 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Bueno, abrazo grande para todo el norte argentino. 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
0: Grande, grande, grande, como siempre, como todas las veces que estamos acá moviendo la teoría tropical.
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0: El teorema del ritmo.
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0: Un abrazo grande para todo el sector de los trabajadores de la construcción. Dejó de llover, va a seguir lloviendo, no sé cómo está la cosa, prevalece pronóstico alerta para varias provincias, alerta amarilla para el resto del país hasta el domingo, qué bárbaro, me parece que va a haber humedad durante todos estos días, la cosa se pone difícil. En la zona de Entre Ríos, Corrientes y Posada, o sea, Misiones, en este caso, los lugares más anegados de la República Argentina, está todo jodido, bueno, tema de las inundaciones, mucha gente en extrema pobreza, es tremendo como que un gobierno ausente, no gobierna, no se dedica a nada, el único que habla es de dólares, sí que tenemos una gran cantidad de acumulativos de dólares, que esto que el otro, un presidente nefasto, realmente no condice con un país que está en quiebra, un país con estado de emergencia, estado de desastre, por la zona, en Yacyretá, en lugares donde están las represas, Salto Grande, donde tienen que abrir las compuertas para que el agua fluya, para que no se estanque y no provoque un anegamiento masivo en los sectores del litoral de la República Argentina. Terrible, aunque ustedes no lo quieran ver por ese lado, aunque todo el mundo esté de macaneo, de joda y qué sé yo, en otras provincias la pasan muy mal. Familia enteras, evacuadas, familias con mínimo sustento.
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0: Sin hogar, tuvieron que abandonar la zona, animales que fueron arrastrados por la corriente del afluente del río Paraná, en confluencia con el río Uruguay, que es el que más caudal volumen de agua lleva hacia los sectores más anegados de la República Argentina, del lado argentino.

Garage, con esas lágrimas que solamente no tiene consuelo DJ. Con todas las canciones que tenemos aquí en el ritmo de la tarde. Bueno, y solo Franquito, ¿cómo te va, mi amor? Bien nomás, querida. Bueno, soy Ali, quisiera pedirte un tema para que me complazcas. Algo lindo, dice, que se te ocurra de tu programación. Muchas gracias. Besos, Ali. Bueno, Ali, abrazo para ti, para Débora, que también ya se conectó a través de la 102.1. Para nuestras queridas, para Mabel, para Sofía, para Lorenita, dice, querido, ¿cómo está? Gusto saludarte, cariños, besos en tu programa. Soy Lorenita, hola. Va, carajo, ¿quién es? Ah, no pasa nada, no pasa nada. Tenemos todo ahí encerradito en el corral, DJ. Voy a mandar un saludito para Noelia, Verónica, Candela, Mariana, Azucena. Están en colección, DJ. 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

con el toque al Rojo Vivo la tarde, 15:57 minutitos en todo el estado argentino. Muy buena onda. Quiero mandar un saludito para Mabelita, que acaba de enviar otro WhatsApp. Dice que estamos con todo a full, como toda la semana, brindándote todo lo que es compañía. Franquito, manda saludos para Fer, manda saludos para Adriana, para Gise, que te queremos mucho. Gracias, beso, nada.

Motivo de canciones acá en esta gran recorrido de éxito para todos los 90 argentinos. Fabiola, Marcela, Claudia, ya en la conexión y ya por una tarde diferente, una tarde de clima estacionario en la primera ciudad del interior. Le quiero mandar un abrazo grande para toda esta gente bonita.

nuestras canciones son pedidos solicitadas aquí a través de la 102.1 388-65-3450, que es la línea para que te puedas comunicar conmigo en esta gran historia. Qué bueno, seguir adelante. 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No se va. 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Bueno, dice hola Franquito, ¿qué tal el día? Muy bueno, todos los días son lindos, mientras Dios te bendice y vas con alegría para hacer las cosas. ¿Cómo te puedo decir? Con mucha fe en todo lo que pensás hacer y que vas a lograr todos los días. Es lindo, Bueno, María Eugenia, le voy a mandar un saludo para María Eugenia. Besito para ti, mi bebé.

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0: Lugares para ir llegando a todos los sectores de la provincia de Jujuy, gran parte de la capital jujeña. Ya estamos copando zona en la capital jujeña, en la ciudad cultural. Le mandamos un abrazo grande, gracias. En Ciudad de Nieva tenemos querida. Tenemos amigas en Ciudad de Nieva, no lo podemos creer. Para Alina, para Romy, para nuestras queridas ahí, para Gra, que también le vamos a mandar un saludote, que son del barrio popular, barrio Ciudad de Nieva, en la capital jujeña. Muy bueno, creo que tuvimos el fin de... tuvimos la vez pasada en la capital, anduvimos con algunas cositas, paseando, viviendo, visitando... algunos lugares de compra muy bonito.
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0: ¿Se acuerdan de lo que alguna vez estuvo de moda, el shopping? Que la gente iba y hacía de las mil y una de los años 2000. ¿Se acuerdan? Bueno, hoy por hoy va cambiando todo en la capital jujeña, en el centro clásico. Así le llamo yo porque es el viejo centro, donde está la peatonal, donde, bueno, están las principales calles que todos conocen, entre la Valle, la Belgrano, la Independencia, la San Martín. Es todo esa parte, la Güemes, la Alvear. Bueno, todos esos lugares donde me acuerdo que cuando de pibe salía a ir a pasar un rato con algunas amiguitas que teníamos en una época, y que luego ya partimos por otros lugares buscando nuevos horizontes. Volví a pasar por ese lugar y me trajo tanta nostalgia. Y me quedé mirando ese sitio y repasé caminatas en algún tiempo y algunas cositas en radios, colega, que alguna vez incursioné y me quedé pensando. Me quedé en el río Civic Civi mirando cómo todas esas cosas, ¿cómo te puedo decir? El movimiento de la gente, el ir y venir, y las caras, y los comerciantes, y toda esa movida que tiene Jujuy en el tiempo hoy por hoy. Y recordando, repasando algunas historias, me quedé como en el tiempo ahí paradito, mirando, mientras transcurrían el momento, mientras a mi alrededor había gente que fue conmigo, que me hablaban y que me decían cosas, mientras yo estaba ahí, como quien dice, estancado en esos bonitos recuerdos de la capital jujeña. Le quiero mandar un saludo grande a la gente de Ciudad de Nieva, gracias, un beso. 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

0: Cuando se han partido uno de los temas desintegrados de lo que había girado a través de este motivador éxito, pertenece originalmente a Alejandro Sanz.
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0: ¿Qué tal, romántico DJ? ¿Qué pasa hoy?
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0: Va carajo, Vamos, vamos a saludar a Fabi, que está en conexión DJ.
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0: ¿cómo andan, queridos? Ahí para Alejandrita, besito.
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0: Canciones y canciones que tenemos acá en esta superproducción magnífica. En todos los sectores entre la provincia de Jujuy, provincia de Salta, con gente del gran país, a pesar de los inconvenientes avatares. Estamos un poco convulsionados por el tema de las inundaciones en los sectores más afectados de la República Argentina, en Entre Ríos, Corrientes y Misiones, que no la pasan tan bien. Y nosotros acá nos queremos hacer eco de que ojalá puedan salir de esa situación adversa, porque no es bueno que la familia...

0: familia sufra de tal manera como que si no tuviera una contención directa de gente que tiene que hacerse cargo de lo que es hoy por hoy los destinos de un país. Mientras un mequetrefe cara de indio, con unos cuernos colgando, anda viviendo de sus tilingadas, porque es un tilingo, es un presidente tilingo, le aviso, y así como ese tipo hay mucho, hay mucho como ese tipo, tilingada en el año de la tilingada. Sigan nomás tilingueando, sigan nomás.
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0: Voy a mandar un olorcito ya para gente querida. Dice, estamos acá en el barrio Santa Rosa. Querido Beca, mandamos abrazo para tu programa. Está a full todo Santa Rosa. Ahí para Samira, para Esther y Melba. Saludito.

cariño, sin más cariño para toda esta motivación que nos da en el casco céntrico, escuchándote, querido Frankie. Esperamos, dice, ser saludadas. Ahí están las queridas de el secundario. Algunos están en mes de exámenes, ¿no? Creo que esta semana hay mes de exámenes. Algunos chicos del secundario no han concurrido a clase, porque esta semana creo que es primordial por el tema de las materias que deben, obviamente, sobrellevar para quedar limpito hasta el cierre lectivo del año. Bueno, chicas del Centro Polivalente de Arte, técnica número 2, son las que están en sintonía. Dice acá, estamos escuchándote. Todas las promos 2026, becan.

Bien, ¿qué canciones dice? Mira el duende con todos estos ritmos. ¿Quién no quiere quedarse escuchando Radio La Red? 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Bueno, ahí está, ¿eh? Bien ahí, vamos DJ, prolongando acciones, canciones y más canciones en esta gran producción. 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Abrazo grande. Qué bien, todo excelente.

0: mix de todo lo que se vive con esta gran artista popular, Ángela.
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Don Gila, gracias realmente. Hoy con fuerza y polenta tropical de todo lo que viene. Ha pedido a colación de todo lo que han solicitado. Mega Mix ahí estuvieron haciendo una pequeña grabación para poder escuchar todos los sonidos de estos tiempos, ¿no? De Angie. Abrazo grande para Luzmi, que están en sintonía también junto a unas queridas amigas que se suman a la producción de cada tarde, también para Zulema, para Valeria, saludos para Cristina también, ¿por qué no? Bueno, cuántas canciones, ¿no? Hoy mucha música, DJ, por ser día jueves, amalgamando sensaciones, emociones, directa, predilecta, para toda la zona. Y con los amigos de La Mendieta, mis amigos que están en sintonía en los sectores de la zona de Barronero, el Sausal, esas familias que también se conectan en el horario de la tarde, mientras están trabajando, llevan la portátil, encienden el audio del celular.

a mamá este pequeño espacio. Vamos cerrando la audición por el día de hoy. Una de las canciones que serán escuchadas lo que viene el fin de semana, porque ya este modo arranca a partir del día viernes, el día de mañana, y esto va sumándose en nuestra presentación por el día de hoy, mi gente bella. Gracias, un regalo anticipado para todas las

bien, gente querida, hasta aquí llegamos, le ponemos punto final a esta producción por el día de hoy. Gracias por todo, gracias por confiar en este programa, en esta gran edición de cada día. 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Mañana completamos todo lo que tiene que ser con el perfil de publicación para Mercería Rosita, avenida Pablo Balduin, barrio Esteban Lech. Un abrazo para ellos, toda la familia, besos, cariño, y vamos adelante. Y como todas las veces, dirección general de Guillermo Moyano, la producción artística del popular Piti, en la conducción, en la voz simplemente Franco Becan Miranda, el Capú del Norte. Hasta mañana, Dios mediante.

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17:25 minutos. Hola, mi gente linda de San Pedro de Jujuy. ¿Y cómo está? Qué ganas que sea un viernes. Por Dios, viste qué lindo que está el día. Mira, tenemos una sensación térmica de 18 grados y está haciendo, a ver, para, me fijo bien, me fijo bien. No, ya me voy a fijar bien porque acá me trampearon. Me salen el pronóstico del domingo 18. Nada que ver.

el, como te decía, ya puse bien el pronóstico nacional. Bueno, acá en San Pedro de Jujuy tenemos una temperatura de 18 grados y la sensación térmica también de 18. Dice acá, según el pronóstico, que hay un 60% de precipitaciones, o sea, hay un 60% de que llueva, ¿viste? Que llueva, que caiga, que gotie mucho. El viento de 5 kilómetros a la hora, tenemos una humedad del 68%. Qué linda que está mi ciudad, qué lindo que está San Pedro.

0: Hoy te vamos a decir todos los regalos o casi todos los regalos que vamos a tener para mañana, ¿viste? Vamos a sortear varios regalos buenísimos, así que estate atento porque esté atenta también, porque mañana hacemos el gran especial Día de la Madre.
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0: Qué lindo que va a ser bailar con la mamá el próximo domingo. Pero es el Día de la Madre, no es el Día de la Suegra, no es el Día de la Esposa, es el Día de la Mami. Así que todos a compartir con la mami. No, tampoco es el Día del Suegro, ni tampoco el Día del Esposo. Día de nada, es Día de la Mami, así que cada uno a pasar con la mami. Nada que, no, que pasa que mi señora también es madre. No, mijo, vaya con la mami. Mi nombre es Freddy Rubén Ovelar. El equipo a su completa con el Piti, con Marcia y con Guillermo. El equipo completo está aquí hasta las 7 de la tarde. Y la música de todos los días del Averizo. No, no es el Averizo. Estoy hablando. Ay, Dios, ¿cómo está la gente que está laburando ahora en distintos lugares, está trabajando? Viste que hay, siempre nosotros los argentinos usamos la palabra, estamos laburando, me voy a laburo, estoy sin laburo, che. ¿Te vas al laburo? Viste, ahora cuando por las redes sociales, por las novelas, salen, vamos a chambear, estoy sin chamba, no se dice así. Acá, viste. Mira, si no, escucha este tema. Escucha este tema que es de Luisito Aguilé. Y este tema, Luis, Luis, ¿te acordás de ese meme? De esa,
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0: Ahí está Luis.
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0: Con esta cortina saludamos a todos los laburantes que nos están escuchando en sus distintos trabajos, ¿viste? La gente que está en un negocio, la gente que está vendiendo ahí en la vereda, los vendedores ambulantes también trabajan, la gente que está podando un árbol, la gente que está en la carpintería, en las panaderías, la gente que está en un hospital, en una clínica. En un laboratorio.
2: 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Y quien diga que todo.
0: La gente que está haciendo tortilla a la parrilla, la gente que está haciendo churros, como churros los cinco hermanos. Todos somos laburantes.
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0: Buenas tardes a todos, a todos. Los albañiles, los carpinteros, los panaderos, los doctores, los abogados, la gente que está atendiendo a un negocio, para todos los laburantes que escuchan el presentador. Para la gente de la policía, de la provincia, para los amigos de la Policía Federal, Gendarmería, buenas tardes. La gente que está escuchando la radio ahí en las distintas comisarías de San Pedro.

0: vengo con la...
1: Claro, lo importante es que no falte el laburo, ¿viste? Para los amigos de la esquina de la economía. ¿Cómo le va David? ¿Vilma? ¿Cómo le va el pequeño Juan?
0: Es que el mate ya no da pa' tanto tema. Soy laburante, me tiro para adelante.
1: ¡Claro!
0: Lo que como me lo gano con el lomo.
1: ¡Qué gana que sea bien!
0: No me asusta mi trabajo, que se adoro. Lo importante es que no nos falte el laburo. Con las urnas ya estamos soñando.
1: Hasta las 7 de la tarde estamos, mi gente, hasta las 7 de la tarde aquí en El Presentador. Buenas tardes, bienvenidos mis laburantes.

0: limpiando, se hacería lo de conserjería, ¿viste?
1: No me asusta mi entrada.
0: Para la persona ama de casa que está también, también es laburante.
1: Que no falte.
0: ¿Qué cosa?
1: El laburo,
0: claro. Tarde y estamos arrancando así el presentador aquí en la radio, la 102.1, la radio que te atrapa. Hasta las 7 te atrapa la radio.

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Bienvenido Kevin, bienvenido Cristian, bienvenida Erika. Bienvenido a la esquina de la economía, manzana 9, lote 1 del barrio Libertad. Bienvenidos Firma, bienvenidos el pibe Juan, David, bienvenido. 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

17:36 minutos en la República Argentina. 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Ya todavía no nos confirmó, ¿viste? Pero ya nos va a confirmar qué regalo va a haber para mamá mañana. Porque mañana es el gran día. Mañana es el gran día, gente. Así que reitero mi número 388-66-7149. 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Bienvenido al presentador de este lunes. Muchas gracias. ¿Sabes lo que va a...?

Bueno, el doctor pone una billetera de cuero para que le regales a mamá con un poquito de platita, ¿viste? Para que ponga la plata también. ¿Cómo dice? Una linda, linda billetera, hermosa, espectacular, billetera de cuero para la mami, porque, viste, a veces ella tiene, en serio, mi mami solía hacerlo, siempre tenía la platita ahí envuelta en un pañuelito, viste, o en un bolsillo chiquitito, y lo tenía ahí, y bueno, imagínate, para que la mami ya no haga eso, o algunas veo que también lo hacía mi mami, y hasta que le convencí que no haga. Ponía la plata ahí en el chichero, ¿viste? Ahí ponía la plata. En cambio, si le regalás una billetera, ya va a tener, va a estar contenta la mami. Bueno, así que también estamos participando por una billetera de cuero, gentileza del doctor José Espeche, nefrólogo, que atiende en Gobernador Tello 130 y saluda a todas las mamás en su día. 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Ya me voy a fijar porque ya me enviaron, tengo ahí los regalos que va a haber para la gente del barrio Barrio La Merced de Ortega Repuestos en Avenida Libertador del barrio La Merced, ahí en las cinco esquinas, ¿viste? 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Y bueno, ellos dan como 10 regalos. Ya después te voy a decir con así participas, dale. Y los clientes también ya tienen la urnita ahí en Ortega Repuestos. Ahí están dejando su nombre, últimas 3 cifras y celular. Y mañana sorteamos aquí los regalos de Ortega Repuestos.

40 minutos de las 5 de la tarde. 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Así que va a estar bien bonita la mami. 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

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Qué linda que está la tarde, pero decime si no, qué ganas de que sea viernes, ¿no te gustaría? 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

noche, hola presentador, bendecido día para todos. Ya estamos en la Avenida Siria con los riquísimos churros entre el hospital y la escuela. 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Hola Mercedes, me dice, pásame un lindo tema. Claro, aguanta un cachito, no te vayas.

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Vamos a ver, creo que me dijo Guillermo, vamos a arreglar 25 pizzas. ¿Eh? No, mentira, ya me va a confirmar. Hola José, ¿cómo te va mi viejo querido? Está escuchando la radio allá en la nueva ciudad, José Balmaceda, un viejito, no digo viejito, sino un amiguito viejo, no, un amiguito que parece viejo, pero que igual es mi amigo. Se me traban las palabras. José, saludo para vos.

linda la música de Tina Turner. Arrancamos bien arriba, ¿viste? ¡Qué ganas que sea viernes, che! Le ponemos musiquita, 17:47 minutos en la República Argentina, y después desarrollamos ya el programa con todas las noticias. Ah, ¿viste que anoche le anularon un gol a River?

Chiqui Tapia, mi viejo, ¿por qué le haces así a River? Le anulaste un gol, mi viejo, ¿eh? Pero bueno, después hablamos de eso. Comenzamos bien arriba. Escucha este tema. ¿A qué te hace acordar? ¿En qué tiempo? ¿Qué estabas haciendo? Dale, apuren, chicos, que estoy alargando mucho acá. Yo estoy viendo acá un video, ¿viste? Pero ustedes no lo ven. Ya sale este tema que se está haciendo esperar, pero es un tema bastante lindo. Estoy seguro que van a querer bailar con esta canción, con este tema. Le va a traer recuerdos y nostalgias, ¿viste? Pero, ay Dios,